0: Señora, así que alítense. Venían, ya hay varios que se sometieron abreviados, ¿no? Por eso quieren aumentar la pena, señores, para que el que roba vaya preso. No es que haya abreviado 3 años, entonces no va preso. Lo largan, no, le quieren aumentar la pena, señores. Es que no, señores, yo estoy de acuerdo que la gente que como no hay fuente de empleo, quiere ganarse unos centavos. Ya, pero compre una gasolina razonable, 200 litros para venderlo, y después compra para venderlo. No es delito eso. Aunque está prohibido, pero pongamos que no es delito. Pero no es ese tipo que le tiró 5.000, 7.000, 8.000, 20.000 litros, señores. 100.000 litros. Ese está cagado. No sé, quiere hacer, váyase a Brasil. Porque por aquí lo van a coger. Esa es la realidad, señores. Muchos no hemos aprovechado. Pero bueno, ¿qué vamos a hacer? Oiga, sigo preguntándome, señores. No sé qué iremos a hacer con la paz. No pido nota, señores, increíble. No encuentro alguna notita más o menos que sea interesante para allá. Nada. Mire un canal de televisión allá en La Paz. Quise ver algo bueno. Mire, escuche cada huevada que hay. Es que lo cambié los enchufes.
1: Primero va a haber la ampliación del estado de excepción. Los problemas en diésel y gasolina. Claro,
2: de un mitómano que le gusta mentir a la población.
3: Este señor ya está enfermo de la cabeza.
1: Hoy día los problemas estructurales de...
4: Este estado de excepción, ¿para qué lo han ocupado?
5: Al día de hoy nadie les explica por qué.
6: De ese atrevimiento de aumentar el esfuerzo
7: de guardia, de un balazo te hago volar.
2: Que Edman Lara es el peor vicepresidente de la historia.
8: Se cuadran los militares para dos armas mostrencos. Uno...
9: Sí me apena, y lo quiero.
2: Los militares le responden al presidente constituyente.
1: Ministro de gobierno, señor Lara, realmente es una vergüenza, ¿no? No ha llevado ni...
0: Nada, señores. Janigua, no pillo. Pero una amiga me dijo, oye, bueno, todo es Santa Cruz. ¿Pero qué vamos a hacer, señores, si Santa Cruz es lo que más fructífero son sus noticias allá? De allá nada, señores. El Ayo, Tahuantinsuyo, Goyazul, y uno que no hablan de eso. Ese es el problema, señores. Pero nosotros, ¿qué ruta estamos agarrando? Ni una. Ese es el problema, señores, que ni una ruta estamos agarrando nosotros. Y ya señores, en Santa Cruz, ya está un pozo encontrado con gas, señores. Imagínense, el 11% le va a llegar a los cruceños de ese gas que hay ahí. Y los cruceños, señores, no se la roban la plata. Los cruceños la invierten la plata en su pueblo. Esa es la gran diferencia con nosotros, que acá nuestros políticos se la roban la plata. Pero ¿cuál es la diferencia? Que allá eligen por la persona, acá eligen por la plata que tiene el candidato. Ese es el problema, señores. Allá le llega plata, señores, para invertirla. Aquí le llega plata y es para aumentarse los sueldos. Ahí está, mire lo que pasó aquí en la gobernación. Yo le dije a ustedes, ¿cuánto le dije, señores? Aquí son maniáticos a la plata del pueblo, señores. Llega más plata, más se aumentan los sueldos. Imagínense, señores, aumentar los sueldos secretarios de la gobernación, que la mayoría son funcionarios de la universidad, son docentes, con un sueldo de 15.000 bolivianos. Sin ir a clase, más 18.000 más que querían ganar. Así son, señor, por eso yo le llamo los puercos de la sociedad, porque se comen el dinero del pueblo. Esa es la realidad, señores. Pero mire, ya en Santa Cruz, señor, un pozo. Aquí debemos tener gas, pero ¿quién? Si vienen a explorar, nos dan el 11%, igualingo no vamos a cambiar nada, porque a usted le gusta elegir a pícaros ladrones. Más imagínense que mañana encuentre un pozo aquí. Se van a subir sueldo, todingo se van a subir sueldo. y van a aumentar su planilla, van a contratar más funcionarios públicos. Porque así son maniáticos, señora, la plata del pueblo. Presidente, inaugurando, señora, ya un pozo gasífero que pillaron en Santa Cruz. ¡Qué belleza, carajo!
10: Es increíble que cuando se tiene ganas, y en vez de estar haciendo adornos, museos y estupideces en el país, inviertes en lo que tienes que invertir. Aquí está la muestra de que a través de este campo vamos a poder desarrollar una estructura que con una inversión de 1.600 millones de dólares a futuro puede generar más de 90 campos que establezca realmente un parámetro, un parangón del desarrollo hidrocarburífero en Bolivia. A diferencia de regiones subandinas como puede ser la de Tarija o Mayaya en La Paz, tenemos campos y estructuras, estas muy parecidas, miren lo que les estoy diciendo, muy parecidas en su conformación a lo que es Vaca Muerta. Y Vaca Muerta es un gran éxito de combustible, de energía, de gas para la Argentina. Y nosotros tenemos en Bolivia lo mismo. Solo que hubieron 20 años, perdón la expresión, unos carajos que no les importó invertir, poner la inversión donde se tenía que poner, para producir. Los vecinos, vecinas, los comunarios de Okinawa saben que cada año hay que sembrar para producir, cada año, no aparece por sí solo. Y con el gas es lo mismo, cada año, año tras año, tienes que invertir, tienes que producir, tienes que buscar los recursos y hacer las normas y hacer las reglas. Y por eso es importante la transformación que estamos haciendo. Nosotros no nos vamos a poner medallitas de la cantidad de millones malgastados en obras innecesarias. Junto al gobernador y las autoridades que ayuden en el Parlamento a aprobar los contratos necesarios, que hoy día son necesarias, las leyes para hidrocarburos, para minería y para otras instancias, nos vamos a poner la medalla de la satisfacción de que Bolivia va a tener un mejor futuro. Y que nuestro trabajo tendrá una compensación, no en ver obras tal vez como museos, vuelvo a reiterar, que nadie visita, sino obras de verdad que a través de los hidrocarburos harán carreteras. Y quiero aprovechar para anunciar, señor alcalde, que ya está garantizado, ahora empieza el estudio hasta fin de año, la carretera que va a unir Okinawa con Los Troncos.
0: La verdad que yo estoy sorprendido, señores. Creo que esto va a irritar más a los Collas. Con seguridad que ahorita. Pero hasta Otto también ya se sumó de que a la bellacada de los paseños quiere que renuncie Rodrigo Paz. Otto.
11: Rodrigo Paz debería acabar su mandato inmediatamente, ¿verdad? No creo que valga la pena darle 4 años más para que termine de acabarlo y fundirlo al país. Y yo le preguntaba a su colega, ¿de qué se recuerda usted en estos 10 meses de Rodrigo Paz? Se va a acordar solamente de escándalo, ¿verdad? No me puede nombrar una obra de envergadura para en beneficio del país, ¿verdad? Yo aquí charlaba con amigos tarijeños y me decía, no va a decir bajo ningún motivo que Rodrigo es chapaco, ¿ah? Te colgamos aquí si vos decís que es chapaco.
0: Ah, porque Rodrigo está con JP, ahí ella no quiere que salga. Yo le pregunto, ¿quién quiere que entre el presidente? ¿Quién quiere que entre el presidente? ¿Lara? Pregunto. Y por último, mire, lo topo a mi amigo Nilton Condori, que ya me liquidó Nilton Condori. Escuche lo que está pidiendo.
12: Ahora nos uniremos. Evo Morales, mismo vicepresidente Larilari también, nos podemos unirnos. Al final tenemos que endosar este sector popular indígena. Posiblemente seamos eristas o no eristas, androniquistas, malquis, utipayata, pero unidad, hermano, unidad. Evo Morales hizo cosas interesantes, ¿no? Hay que admitirlo, hermanos, pero con un objetivo bien claro en la nariz. 201 años hemos soportado a estos ladrones políticos.
13: política, nos ha utilizado, nos han instrumentalizado, hemos sido su masa votante. Ahora despertaremos.
0: Yo no sé, la verdad que yo no sé. Hablan que dice que La Paz tiene más recursos que Santa Cruz, que La Paz provee más recursos que la que Santa Cruz, que La Paz es el que más importa, más aporta al Estado. ¿Y por qué mierda no quieren Estado Federal? Yo se me pregunto, los Cochala igual, dicen que son ellos los pinque cerebro, todos son ellos. ¿Y por qué mierda no piden Estado Federal? O sea, ¿por qué quieren jodernos a nosotros? ¿Por qué no piden Estado Federal? Estado, ¿por qué no crean la nación aymara? La nación quechua. Listo. Dice que tienen los mejores cerebros. ¿Y por qué no quieren Estado Federal? Es mi pregunta. Y hasta ahorita encuentro una respuesta, señores. Pero Santa Cruz, señores, no se está peleando con el gobierno, pero le está exigiendo al gobierno. Y el gobierno, señores, le está complaciendo todos sus deseos de los cruceños. Y así me gustaría, señores, que seamos acá. Que cuando llegue un ministro, una ministra, se le hable. Pero uno no le puede hablar fuerte. Oye, no se ha malcriado. Oye, qué más acá. Por eso no me gusta el comité cívico. Por eso no me gusta, señores. Porque allá es a chupar, chuperío, chuperío. ¿Querés decir algo, la verdad? Mierda, ya te ven feo ya. Cuando más bien ellos deben llamar a esa gente aguerrida para que se la digan las caras los ministros. Pero más bien traen chupas y que es para que le hagan alabanza. No, estamos mal, señores. Mire lo que le dijo la señora vicegobernadora de Santa Cruz y adelante la ministra, señores, de la ministra de Salud. ¿Dónde está?
14: $2,100 millones de bolivianos demanda el teleférico de La Paz. $2,100 millones de bolivianos demanda al año para subvencionarse. Porque el pasaje debería costar 6 bolivianos, cuesta 3 bolivianos. ¿Quiénes lo pagan? Todos los bolivianos y principalmente el departamento de Santa Cruz, que es el que mayor dinero aporta en cuanto a recaudación de presupuestaria. Son 2.400 millones de subvención al teleférico del departamento de La Paz. Fíjense ustedes que subvencionar el teleférico duplica en presupuesto al presupuesto que maneja la gobernación cruceña para darle asistencia, entre tantas cuestiones, a 4 millones de habitantes del departamento. No podemos seguir tolerando este sistema injusto, discriminador, que torna indigna la atención a los cruceños y bolivianos que viven en este departamento. Por eso, señora ministra, en este momento, como vicegobernadora del departamento de Santa Cruz y en representación de 4 millones de habitantes que demandan se corrijan estas injusticias históricas en nuestro departamento, le voy a proponer que de esta mesa de reunión no salgamos sin compromisos escritos. ¿Cuántos ítems nos va a dar el gobierno nacional? ¿Cuántos hospitales nuevos se van a construir? ¿Cómo nos van a sacar de las cargas de las espaldas de nuestras instituciones el pago del personal de salud que no nos corresponde pagar y que le corresponde al gobierno nacional?
0: Por eso, señores, yo le digo, primero seamos nosotros una potencia económica para después ser una potencia política y hablarles así a los tipos. Pero ninguna autoridad, señor, se va a animar. Bueno, generalmente son pues maleantes, ¿no? Lo que usted elige. Pero así hay que hablar, señores. Porque tenés que defender los derechos de tu pueblo. Adelante la ministra, señora, se la dijo ese. No se la mandó a decir. Y le dijo, señores, el teleférico lo pagamos todo, la subvención la pagamos todo, los bolivianos, en especial Santa Cruz. Y no puede ser, señores, que el presupuesto de salud sea menor que la subvención del teleférico. ¿Qué tal esa? 6 bolivianos. Ahí está. Debe costar el pasaje en el teleférico. Y cuesta 3 pesos. 3 pesos lo paga el pueblo. A los paseños. Así, señores, tiene que hacer. Y se hablaba con fuerza, carajo, ahí.
15: Podría aumentar la cantidad de ítems.
0: Escuchemos a la ministra.
15: Salí porque me llamó el ministro de la Presidencia y el ministro de Economía y me dijeron lo siguiente. El día viernes en la tarde, el equipo de Economía, el equipo de Presidencia, vendríamos, y el del Ministerio de Salud, vendríamos a trabajar con la gobernación, con los municipios, el tema del 50-50 y de la asignación de estos ítems. De aquí al viernes ellos van a hacer el estudio técnico-económico para ver el tema de poder incrementar la cantidad de ítems.
14: Señora ministra, estamos a día martes. Me hubiera gustado que sea antes esta reunión porque hay mucha gente que está esperando una respuesta y solución efectiva de esta mesa. Y yo quiero que usted le retransmita el mensaje a los dos ministros. Si nos vamos a sentar, no va a ser por 300 ítems. Va a ser para que solucionemos la demanda de los 690 y todo el respaldo y fundamento técnico y sanitario de la gobernación cruceña va a estar puesto sobre la mesa. Es nuestra tesis justificada. 30% del total de ítems disponibles para distribución en todo el país. Que la espera hasta el día viernes y la posición razonable que estamos asumiendo como gobernación cruceña de debatir algo que en realidad está en sentido técnico resuelto porque es el 30% de un total de 2.300, valga la pena, señora ministra. Y que el día viernes los 690 ítems queden consolidados a favor del departamento de Santa Cruz. Sea una reunión abierta y con presencia de la ciudadanía.
0: Bien tirado, señor. Y aquí, cuando vino aquí la ministra, con los diputados y todo lo demás, hemos conseguido 80, no sé cuántos ítems. Y había sido que lo habían recuperado porque se lo quitaron a los venianos. No sé en qué gobierno, no sé si fue en el gobierno de Ale, de Amapo, no sé de quién estúpido, que se dejó quitar el ítem. Se lo llevaron y lo que estaban haciendo era recuperarlo, se lo estaban trayendo. Estamos consiguiendo más ítems y le estaban devolviendo los ítems que le quitaron. Me acuerdo una vez cuando entró de fiscal departamental, la doctora Marta Mejía, en la época de Yanine, tramitó rápido un ítem, señores, para médico forense. Se lo habían llevado a los cochabambinos. El ítem de médico forense que tenían aquí en el Beni se lo llevaron los cochabambinos y ellos lo tramitó para que se lo devuelva. Y así nos hacen, señores, pero como tenemos una tropa de alcahuetes políticos, no dicen nada, porque habría que averiguar, señores, en qué gobierno fue. El gobierno de Ale Ferrier, de Amapo, para ir a jalarle las pelotas a los cojudos, ¿cómo se van a dejar quitar su ítem? Para que usted vea, señores, que no sirven ni pataco de escopeta a los políticos, que usted elige por 2 kilos de azúcar. Cambie, ciudadano, cambie. Cambie, por eso yo hablo, señores, de que ustedes deben cambiar. Tenemos que mejorar el tema de la educación, sí. Pero no sé, pues, ¿qué queremos hacer, señores? Si los profesores son brutos, comunistas, que quieren que los alumnos también sean brutos y comunistas, ¿qué vamos a hacer? Y salieron en marcha, ¿no? ¿Qué pasaría? Salieron en marcha. 20 años le tiraron con el mar y no salieron ni a la esquina salieron. Pero ahora ya salen los profesores. El aire por lo menos se están venteando.
16: Y que se han unido la Escuela Superior de Formación de Maestros, futuros maestros, que con la pretensión de este gobierno de aperturar y hacer una educación libre, una profesión libre, están aquí también protestando. Está la Junta de Distrito de Padres de Familia, están los señores mototaxistas, quienes ha recaído la crisis del combustible, tienen que hacer colas día de día, motofregadas. Entonces, en toda la clase trabajadora se siente la crisis, por eso estamos aquí demostrando nuestra molestia. nuestra disconformidad ante este gobierno insensible que deja sobre los hombros de la clase trabajadora toda la crisis económica.
17: Diferentes sectores presentes en toda esta
16: manera. Así es, padres de familia, maestros, mototaxistas y toda la clase trabajadora se está sumando ya a estas manifestaciones de protesta.
17: ¿Qué más sigue después de esto?
16: Somos orgánicos y nuestra confederación pues llamará a consejos consultivos, a congresos para ver las próximas acciones y determinaciones.
0: Profesora Pedraza, cuidado que le salga el tigre. Cuidado que le salga el tigre. Y mañana Rodrigo diga, ¿sabe qué? Me cago en los profesores. Va a haber educación libre. Y a la mira se van todo. Así de simple, señores. Es que yo no entiendo, señores. Van y se forman aquí a Clara, a Parada de Pinto. ¿Para qué si no hacen nada? Si no son productivos, los profesores no son productivos, señores. Deberían enseñarles principios, valor a los niños. Y sale más ficha que los profesores, los niños. Oye, yo no acepto, señores, que el colegio particular sea mejor que el fiscal. Y los profesores en particular no tienen ni bono y ganan menos. Alguien por ahí me dijo, es que es el sistema. Mentira, porque los colegios de convenio, que es la Salle y creo que la otra es el otro, creo que es allá el Alborada, son fiscales y mire cómo su sistema de educación es mejor. Vayan a preguntar al colegio de la Salle en la tarde, es de convenio, y vaya a ver cómo son mejores. No es el sistema, son los profesores que hacen lo que le da la gana, porque nadie lo controla. Ese es el problema, señores. Y la educación, señores, nos va a ayudar en bastante, señores. Yo pónganse a miren en YouTube, señores, educación en China. Oiga, increíble, ahí le ponen números, van pasando los números y de ahí ellos van sumando hasta que ponen el resultado. Y aquí usted, niño, le dice cuánto es 5 más 5 y comienza a contar los dedos. 5 más 5, 10 te va a decir. Suerte más bien que tienen 10 dedos, ¿no? Y si no le falta, le meten el de los pies. ¿Por qué? Porque no le están enseñando, señores. El cerebro es una máquina increíble que no se llena de información, señores. Métanle más lectura, métanle más multiplicación, van a ver cómo van a dar resultados. Pero si los profesores saben multiplicar. Oiga, todos esos países, señores, que salieron, que ahora son una potencia, son ricos, precisamente fue porque cambiaron el sistema. Hay mucha corrupción, señores, en la educación. Yo quedo siempre admirado lo que hizo Singapur, señores. Ese sí que es un país que hay que seguirle el ejemplo.
18: ¿Cómo le hizo Singapur para acabar con la corrupción? Cuando Lee Kuan Yew asumió el liderazgo de Singapur, heredó un país donde la corrupción era parte del día a día. Policías que pedían mordidas, funcionarios que exigían sobornos y una ciudadanía resignada a que así funcionaban las cosas. ¿Te suena familiar? Pero Lee no estaba dispuesto a construir una nación moderna sobre cimientos podridos. Si Singapur quería progresar, la corrupción tenía que desaparecer. Y para lograrlo no bastaban discursos. Se necesitaba carácter, estrategia y consecuencias reales. El primer paso fue dar el ejemplo desde arriba. Lee y su gabinete vivieron con una austeridad casi extrema. No aceptaban regalos, no aceptaban favores, ni privilegios. Pero aquí viene lo interesante. No bastaba con ser honestos, había que demostrarlo. Por eso fortalecieron una institución clave en esta cruzada, la Oficina de Investigación de Prácticas Corruptas. Esta agencia tenía autonomía total para investigar a cualquier funcionario, sin importar su cargo. Y lo más sorprendente, lo hacían. Hubo arrestos de altos mandos, cadenas perpetuas, incluso de ministros cercanos y amigos del propio Lee. No existían intocables, aquí la ley era la ley. Pero Lee entendía algo que muchos países ignoran. No puedes exigir honestidad honestidad a alguien que gana un salario miserable. Así que tomó una decisión radical. Los sueldos del sector público se equipararon con los del sector privado. Los políticos debían ganar bien. Así se eliminaba uno de los incentivos más poderosos para aceptar sobornos. Además, el gobierno profesionalizó el servicio público. Nada de compadrazgos, nada de puestos por favores políticos. Entrar a la burocracia en Singapur requería pasar filtros rigurosos, exámenes, pruebas de mérito. La idea era crear una clase tecnócrata, eficiente, profesional, comprometida con el bien público, no con intereses personales ni partidistas. Y todavía faltaba algo más, una transformación cultural. Se sembró en los ciudadanos el orgullo de vivir en un país honesto. Ser corrupto no solo era ilegal, era una vergüenza. Desde las escuelas se enseñaban valores de integridad. La corrupción dejó de verse como algo normal y empezó a ser rechazada por toda la sociedad. Si te interesa este tema...
0: Es que la educación, señores, es lo más fundamental. Pero no lo entienden los profesores. Porque solamente quieren ganar. Oiga, vayan a preguntarle. Ya su bono por libro ya lo tienen hasta vendido, señores. Todo su bono lo tienen vendido, señores. Las apoderadas son las dueñas de su plata. No, señores, hay que cambiar, señores. Los cambios duelen, señores. Pero son esas gentes flojas que viven del Estado, que no les gusta el cambio. Hay que eliminar, señores, la educación libre. Usted, yo y todos tenemos la capacidad para pasar clase. Ya va a ser por mérito, porque para que usted pase clase le van a dar un cronograma y usted va a poner usted la materia y va a rendir como hacen los colegios particulares. Va a rendir, va a exponerlo y va a pasar la clase. Sencilla la cosa. Pero mire, van a la normal, creo que 3 años en la normal. ¿Para qué? Oiga, los niños no saben sumar. Entonces, ¿para qué mierda tenemos profesores si los niños no saben ni sumar, no saben leer? O sea, ¿por qué el Estado está invirtiendo en educación si no está dando los frutos? Es como cuando usted tenga a su hijo porque le está pagando la universidad, pero el tipo no va a clase. Entonces, ¿qué quiere decir? Usted está gastando su plata a la huevada. Y aquí estamos gastando la plata a la huevada. ¿Por qué? Porque los profesores no están dando respuesta. No quieren, señores. O son comunistas y quieren que la gente sea bruta. Porque el objetivo del comunismo es eso, tener gente bruta. Por eso que los chinos... Señores, lo eliminaron a esos que piensan esa estupidez, lo fusilaron. Y le dijeron, no señor, aquí para adelante a trabajar. Y listo. Por eso es que hay una frase de Lenin. A los brutos los llevaremos al frente de la batalla, dice. A esa gente bruta. Pero no señores, hay que hacer un cambio, señores. Se necesita un cambio en este pueblo. No podemos estar mirando de palco, señor, el progreso de otro departamento. ¿Y nosotros? ¿Nosotros qué? Nuestras autoridades ahí están protegiendo y dando respaldo a un tipo que ni siquiera le pasó eso y por último sale con un montón de antecedentes penales, señores. ¿Por qué? Porque estoy seguro, señores. No me venga a mí a decir que fue por mérito. Metió plata en la campaña. Mi deducción. Así de sencillo. ¿O usted cree que fue por meritocracia? No. Deberían votarlo, señor, a ese que lo metió, a ese debería votarlo. Y si tiene un cargo, deberían decirle por lo menos que se vaya a la mierda, por lo menos. Pero alguien lo metió, señores. Alguien lo metió por ahí. Esa no está realidad, señores. Cambiemos, por eso le digo, señores, no votemos por gente que solamente tiene plata. Votemos por ese partido que mete plata en campaña. No votemos porque mire el resultado. Lo que meten plata para darle a usted, se meten a los cargos públicos. Y vea la consecuencia después. Votemos, elijamos, señores, por la persona. ¿Quién es la persona? Así debemos hacer, señores. Pero bueno, ¿qué vamos a hacer? Sigamos nomás luchando hasta que hasta que entiendan los trinitarios, ¿no? Vámonos por nada más, señores. Vámonos y nos encontramos el día de mañana, miércoles, señores. Caraste. Rápido se está yendo esta semana. Vámonos. Gracias, permiso. Lo dejo con buena música de la FM 101.5. Permiso.

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0: Te amo también.
1: Muchísimas gracias.
0: Gracias, chicos. Buenas noches. Gracias por el cariño y por la energía. De verdad que sí.

0: Ay, se cayó.
1: ¿Otra vez?
2: Quita la lente, wow, mira la lente.
0: No, esto, no, pero eso se convierte en el video. Tírate.

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Póngame la música. Ese es un nuevo tema. Último atón, bien bonito.

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Esta bonita canción se la dedico al amigo del pueblo, ingeniero Iñaki Echevarría Durán, por el amor a su gente pobre que tanto necesita de su ayuda. Gracias, pariente Iñaki, y que Dios te bendiga siempre a vos y a tu familia. Tu compositor, Cheidy.

Esta hermosa canción en ritmo de Taquirari está dedicada al prestigioso Colegio Médico del Beni en su aniversario. Que Dios los bendiga a todos por su incansable labor y sacrificio de la gente. Unidos por la salud de nuestra patria querida Bolivia, su compositor Cheidy Chávez.

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1: Ángela,

Osman Yáñez.

0: Yo no voy a agregar más nada. Después de un leónico, de un galáctico, lo único que se merece. Lo único que te mereces, hermano, es estar en esa final, agarrar el trofeo, levantar el cheque e irte a Santa Ana y a Cuma a festejar.
1: Gracias.
0: Vas a ganar esto, hermano.
1: Gracias, con tu ayuda, Robert, con tu ayuda.
2: Qué bárbaro, qué maestro.

0: va a gustar más. Tengo como invitado desde Colombia al señor Fonseca. Y lo viene acompañando el Tati en el acordeón. ¡Bienvenido! Me encanta el arroyito, las flores, todo.
1: Qué gusto y qué honor estar aquí contigo. Gracias por esta invitación.
0: Tú le pusiste magia a esta canción y lo van a disfrutar. Ahora sí, a bailar todos.

0: Te admiro mucho.
1: Yo a ti.
0: Gracias. Desde Colombia. Ese porro colombiano. Gracias, Tati. ¡Ea! Papacito. Wow.

Y continuamos ahora con la bonita cumbia, la cumbia romántica, la cumbia tejana. Pero para esto, tenemos una invitada especial esta noche. Ella viene llegando aquí con nosotros. Ella es Alina. Vamos a recibir con un fuerte aplauso a nuestra amiga Alina. Ella viene llegando con nosotros aquí con Ram Guzmán y Grupo RG. Y nos va a cantar esto, que dice más o menos así.

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